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Hello, ¿cómo estamos? Muy, pero muy buenos días para todos los oyentes de la FM Plus Bogotá. ¿Cómo va todo? Yo soy Diali Vergel y como es de costumbre, yo estoy todos los domingos con ustedes desde las 9 de la mañana hasta la 1 de la tarde para llevarles muy buena música en este fin de semana de descanso. Así que, ¿qué les parece si iniciamos con un buen clásico? Llega Cómplices, esto se llama Es por ti. Bienvenidos.

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Hay historias de amor y están las historias donde uno llega un poquito tarde porque alguien más ya se adelantó. Y justamente de eso habla Oye mi amor, y es uno de los grandes clásicos de Maná. Clásico de 1992 y fue el primer sencillo del álbum Donde jugarán los niños. Una canción que convirtió el desamor en un himno para cantar a todo pulmón y que por supuesto sigue siendo infaltable en cualquier reunión. Así que súbele porque esto es puro rock latino.

Ese sin duda alguna nos ha acompañado en muchos eventos canónicos como colombianos, diría yo, pero a nivel Latinoamérica también. Llegan Los Prisioneros con la canción oficial de las fiestas. Esto es Pa Pa Pa.

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Hay canciones que capturan esa sensación de libertad que da salir sin rumbo, con la ventana abajo y la música a todo volumen. Y esta canción genera precisamente esa sensación. Llegan Cristina y Los Subterráneos con Voy en un coche.

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2: Iniciamos con nueva música en la FM Plus Bogotá 93.9. Yo soy Diali Vergel y los acompaño hasta la 1 de la tarde. ¿Y qué les parece si iniciamos esta hora diciendo que todos hemos dicho alguna vez cómo no me di cuenta? Pues Shakira convirtió esa idea en una de las canciones más importantes de su carrera. Esto lleva por nombre Ciega, Sordo, Muda. Bienvenidos a disfrutar muy buenos clásicos con nosotros.

Si hay una banda que ha sabido mezclar rock con identidad colombiana, esa sin duda alguna es Aterciopelados. Andrea Echeverri y Héctor Buitrago siempre han encontrado la forma de sonar auténticos, incorporando ritmos latinoamericanos y letras con personalidad. Así que súbale volumen a su radio, esto es Candela, al aire en los 93.9.

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poquito de rock en español? Por supuesto que claro que sí. Los Fabulosos Cadillacs nunca han tenido miedo de mezclar estilos y esa es parte de su magia. Por supuesto, esta canción tiene todo que ver y por supuesto también nos la estuvieron pidiendo a través de nuestra línea de WhatsApp. Llega Gitana de Los Fabulosos Cadillacs al aire en la FM Plus.

por favor, de Michael Jackson, porque antes de que Thriller rompiera todos los récords, Michael Jackson ya estaba demostrando que era una estrella imparable. Rock With You, incluida en el álbum Off The Wall de 1979, fue uno de los sencillos que consolidó su carrera como solista y mostró ese sonido elegante entre el pop, el soul y la música disco, que todavía hoy sigue llenando pistas de baile. Esto es un verdadero clásico.

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canciones pueden presumir de tener uno de los videos más famosos de la historia. Y ellos lo lograron. Llega Take On Me de Aha al aire en los 93.9.

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2: ¿Cómo están? Bienvenidos a una hora más de buena música aquí en los 93.9. Yo soy Diali Vergel, para los que no me conocen, y estoy con ustedes hasta la 1 de la tarde acompañándolos con grandes clásicos. ¿Y qué les parece si arrancamos con un poquito de rock en español? Llegan Enanitos Verdes, esto es Igual que ayer.

0: alguien que entra a un lugar y sin decir mucho ya despierta curiosidad. Y así nació la Lola de Café Quijano, clásico del 99 y que durante años hubo mucha teoría sobre quién era Lola, hasta que el propio Manuel Quijano contó que el nombre surgió de una presentadora de televisión con la que tuvo una relación. Lo demás fue una historia que millones terminamos cantando.
1: Se llama Lola y tiene historia, aunque más que historia sea un poema.

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Hay canciones que uno escucha y de inmediato siente que todo empieza a moverse. Y a mí me pasa realmente con este clásico del 96 de Jamiroquai. Esto es Cosmic Girl, al aire en la FM Plus.

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1: No todas las canciones hablan del amor perfecto. Algunas hablan de esas noches en las que uno sabe que debería volver a casa, pero termina siendo exactamente lo contrario. Y esta canción habla de eso. Llega Self Control, lanzada por Laura Branigan en 1984. Así que hoy les traigo este increíble clásico.

Roxito en español, claro que sí. Llega Miguel Mateos porque este hombre siempre ha tenido una forma muy particular de escribir sobre las canciones, directa, sin adornos y con melodías que se quedan dando vueltas durante días. Y es tan fácil romper un corazón, juega precisamente con esa contradicción. Porque hacer daño puede tomar un instante. Reparar lo que roto puede llevar años. Un poquito de rock argentino a esta hora musical.

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Bienvenidos a disfrutar esta última hora mientras estoy con ustedes para darle paso a Julio Correal. ¿Y qué les parece si empezamos con Rockcito en Español? Y si alguien dice que el rock en español no tiene sentido del humor, seguramente nunca escuchó esta canción. Marta tiene un marcapasos. Esa canción apareció en el primer álbum de Hombres G en el año 1985 y desde entonces se convirtió en una de las más queridas del grupo. Y detrás de ese título tan inesperado hay una historia divertida, pegajosa y absolutamente imposible de olvidar. Aquí suenan los clásicos que sobreviven a cualquier momento.

época en la que bastaban 5 voces y una buena armonía para conquistar el mundo. As Long As You Love Me de los Backstreet Boys de 1997 fue una de las canciones que convirtió a esta agrupación en un fenómeno global. ¿Dónde están los fans de las boy band de los 90? Que alce la mano y disfrute esta canción con nosotros.

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Quiero recordarle que usted nos puede escuchar 24/7 todo el tiempo descargando de forma gratuita nuestra aplicación de RCN Radio en App Store o en Play Store para que usted no se pierda la programación. Así que ya lo sabe, buenos clásicos siempre con nosotros, así como esta que les traigo de Rod Serling.

año 1991 y Michael Jackson lanzó una canción con un mensaje tan sencillo como contundente. El color de la piel no debería ser una barrera. Si yo les digo eso, ya usted sabe que les hablo de Black or White, una de mis canciones favoritas que me encanta traérselas a esta hora en los 93.9.

siempre el amor se vive desde la felicidad. A veces también existe desde la distancia, desde lo que no pudo ser. Y esta canción describe esa sensación. Llega Maná con Cómo te deseo y hizo parte de Donde jugarán los niños, el álbum que transformó la historia de Maná en el año 1992. Así que si se acaba de conectar con nosotros, bienvenidos a la FM Plus.

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canción es un clásico de Elvis Presley del 1961, pero UB40 le dio una segunda vida en el año 1993. Esto es I Can't Help Falling in Love. Y con esta canción me voy despidiendo de ustedes. Los dejo con Julio Correal y, por supuesto, una excelente programación para todos ustedes. Nos escuchamos el próximo domingo a las 9 de la mañana. Chao, pues. Wow.

Hola amigos, ¿cómo vamos? Domingo 9 de agosto. ¿Estamos tranquilitos? Bueno, me alegra que estén tranquilitos. Esta es la FM Plus, mi nombre es Julio Correal y voy a estar acompañándolos esta tarde con buena musiquita, rock en español, rock en inglés, baladas, buen rock and roll también. Saludos a los plateados, aquí les hablo el plateado mayor. Empecemos con esta banda chilena, La Ley, y su canción Mentira.

Es la 93.9. Mi nombre es Julio Correal. ¿Rockero? Sí, soy rockero y ustedes lo saben. Por eso me encanta presentar estas canciones como la de Red Hot Chili Peppers, Under the Bridge. Temazo.

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es la 93.9, es esta, la FM Plus, es esta, el plateado mayor, soy yo, Julio Correal, que me encanta estar con ustedes y ponerle la buena musiquita. Yo me divierto mucho y me imagino que ustedes también, porque llega Rick Astley, She Wants to Dance With Me, ella quiere bailar conmigo, acá, la FM Plus.

Bien, amigos, es la FM Plus, domingo en la tarde, tranquilos, todos serenos, oyendo las buenas canciones que traemos para todos ustedes, porque yo sé que les gusta divertirse y estar, pues, animados oyendo la radio de hoy. Will Smith y Get Jiggy With It llega acá a la FM Plus.

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FM Plus, estamos oyendo, es la 93.9. Mi nombre es Julio Correal y la verdad es que este título me inspira mucho con todo lo que está pasando ahora aquí en nuestro país. Él es Jimmy Cliff. I can see clear now. Yo puedo ver claramente ahora. Eso nos dice en la FM Plus.

Es la FM Plus, es la 93.9, es la radio de nuestra generación, y a nuestra generación no les falta esta canción que la cantan a morir, a rabiar. Se llama La Isla del Sol y la canta El Santo aquí en la FM Plus. La isla del sol.

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1: Avanza la tarde de este domingo por la tarde, domingo 9 de agosto, y yo los acompaño con muchísimo gusto trayendo buenas canciones. Y esta banda, pues, la quiero muchísimo. Ustedes saben muy bien, fui manager de ellos durante 10 años. Son los Aterciopelados y llega Maligno a la FM Plus.

Es la 93.9, es la FM Plus. Mi nombre es Julio Correal y los estoy acompañando en este domingo en la tarde, poniéndoles buena musiquita, la música de esa generación que lo hizo posible. Él es uno de ellos. Este es un plateado maravilloso que sigue muy activo, queridísimo. Los fanáticos de su banda se lo encuentran en las calles de Liverpool. Estoy hablando nada más y nada menos que de Paul McCartney, Hope of Deliverance, acá en la FM Plus.

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más, amigos, es la 93.9. Estás oyendo la FM Plus. Mi nombre es Julio Correal y me encantan los plateados exitosos, como esta mujer que viene, que acaba de lanzar disco con unos comentarios de la prensa y de la industria. ¡Wow! Es un álbum de los que realmente lo ponen a uno a gozar y a disfrutar de la buena música. Les hablo, por supuesto, de Madonna y su canción Causing a Commotion, causando una conmoción. Eso es lo que pasa con ella.

Es la 93.9. Acaban de oír a los Daft Punk acá en la FM Plus. Mi nombre es Julio Correal y es un gusto presentarles a esta banda argentina. La mosca, te quiero comer la boca.

Y por supuesto que el domingo en la tarde, en la compañía de la FM Plus y de Julio Correal, el plateado mayor, teníamos que oír a Michael Jackson, claro que sí. Y llega con su canción, Wanna Be Starting Something, quiero empezar algo, nos dice Michael Jackson.

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FM Plus es la emisora que estás oyendo. Mi nombre es Julio Correal. Domingo en la tarde, y hay que decirlo, el rock argentino tiene realmente unos personajes maravillosos, como es este que ha sido influencia de muchos cantantes en Colombia también. Él es Fito Páez y llega con su canción Circo Beat.

Bueno, amigos, continuamos domingo en la tarde con la FM Plus. No hay mejor plan. En la 93.9, Julio Correal y la buena música. Todos son clásicos poderosos que todos llevamos muy dentro del corazón. Como este In Excess. Bueno, cuando hicieron esa canción, Michael Hutchence llevaba muy dentro del corazón a Kylie Minogue y le hizo esta canción que se llama... ¿cómo se puede decir esto? Una mona suicida, una rubia suicida mejor, con In Excess.

Es la 93.9, estás oyendo la FM Plus, domingo en la tarde, tranquilitos, domingo 9 de agosto. Esperemos que haya un horizonte diferente para nuestro país, pero mientras tanto, oigamos la radio de nuestra generación con grandes bandas y grandes canciones. Este fue un dúo que se llamaba Wham, que luego se disolvió y de ahí llegó George Michael a entregarnos esas canciones maravillosas. Pero del Wham les traigo Wake Me Up Before You Go, despiértame antes de que te vayas, acá a la FM Plus.

domingo en la tarde oyendo la FM Plus. Planzazo. Yo feliz de ponerles buena música. Mi nombre es Julio Correal y esperamos que la paz le llegue a nuestro país. Por eso les traigo esta canción con el hombre del bigote de los dos colores. Es un loquito que realmente todo el mundo ama. Él es Charlie García, buscando un símbolo de paz.

93.9 es la FM Plus. Mi nombre es Julio Correal. Felices de estar con ustedes acá en este domingo en la tarde. Y hace rato yo no oía a estas tres voces maravillosas. Ellas son las TLC con su canción Waterfalls.

en la tarde. Mi nombre es Julio Correal, es la 93.9. Y esta canción, sí señor, se creó como una barra para el fútbol y se oficializó en el campeonato de fútbol FIFA 1994 en Estados Unidos, donde fue su canción oficial. Sí, les estoy hablando de Queen y su canción We Are the Champions. Somos campeones.

Hola amigos, continuamos en este domingo en la tarde acá en la FM Plus, la 93.9, oyendo buena musiquita, clásicos. Realmente nos dicen, pongamos solo clásicos, por favor. A la gente le encanta y a mí me fascina ponerlos. Así que llegan los 10,000 Maniacs, los 10,000 maníacos con su canción Because the Night.

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9 de agosto y estás oyendo la FM Plus, y ojalá la oigas toda la semana, porque estaremos toda la semana acompañándote con la buena musiquita aquí en la FM Plus. Llega Bananarama con su Cruel Summer, un verano cruel.

nombre es Julio Correal. Estamos pasadas las 3 de la tarde, avanzando en este domingo 9 de agosto. Llega Cairo con En los Espejos de un Café, aquí a la FM Plus.

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2: Muy bien, amigos, ya al borde de las 4 de la tarde, esta banda anunció el único concierto, será en Bogotá. Tienen que estar pendientes porque ellos son Maná y su canción De Pies a Cabeza, acá en la FM Plus.

Estás oyendo la 93.9, es la FM Plus, señores. La pasamos increíble acá este domingo por la tarde, ¿no? Yo estoy fascinado poniendo buena música. Oiga, y estos muchachos que, bueno, ya no son muchachos, pero la gente dice, bueno, pues ¿y estos manes dónde están? Son los Backstreet Boys. Pues les cuento que acaban de batir un récord de presentaciones en vivo en el lugar que se llama La Esfera, allá en Las Vegas. Sorprendente, ¿no? Increíble. Y llegan acá a la FM Plus los Backstreet Boys con I Want It That Way.

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Es domingo festivo. Pues claro, es domingo, Julio. Es domingo, señores, tranquilos. La FM Plus es la 93.9, poniendo buena musiquita como esta de Hall & Oates, que se llama Private Eyes, aquí a la FM Plus.

Bien, domingo en la tarde y estás oyendo la FM Plus, estás bien, tranquilo, estás oyendo la radio de nuestra generación y Julio Correal te acompaña, el plateado mayor. Y llegan los chilenos, sí señores, ellos son los prisioneros, el baile de los que sobran.

Es la 93.9, es la música de la radio de nuestra generación, solo éxitos como el que acaban de oír de Oasis, y este que viene también, porque son los Rodríguez, mi canción favorita de ellos, Mi Enfermedad, aquí en la FM Plus.

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Amigos, 93.9 la FM Plus, señores, con buena musiquita, sí, cuéntenle a su gente que hay una emisora que está poniendo éxitos clásicos del rock en inglés, del rock en español, como este que viene a continuación. Ellos son Fool's Garden y su canción Lemon Tree.

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Bien, amigos, ya estamos llegando al borde de las 5 de la tarde y me tengo que despedir. La pasé increíble este domingo en la tarde. Descansaditos para esta semana que viene con todas las pilas puestas, muchachos. Nos oímos mañana temprano. A las 6 de la mañana estaremos con Viva la Vida acá en la FM Plus, con La Copelo, trayendo buena musiquita, buen contenido para todos, para los plateados también. Son mis favoritos, ustedes lo saben. Saludos a todos los plateados del plateado mayor y los voy a dejar con esta canción que me encanta. Es una canción de Coldplay y su canción Clocks. Chao, chao, chao, chao, chao y chao.

Estas son las canciones que a mí más me gustan. Homenaje a mi amigo y maestro Otto Greifenstein. Le saluda Jaime Sánchez Cristo en los comentarios y la selección musical. En el sonido, Santiago Ramírez. En la investigación, Orlando Rivera. En el formato, Emilio Sánchez. Y vamos a comenzar con un disco nuevo. Él creó la canción para el año 1980 y tanto, compuesta por Iván Lins y Víctor Martins, y pues la hizo muy famosa la voz y los coros de Sergio Méndez. Después Yasuko Agawa del Japón haría otra versión y Kevin Leto otra versión, pero él decidió hacer su propia versión y lo sacó en el nombre Samba Duro, el nuevo disco de Iván Lins desde el año 2026, dedicado a los proyectos de samba que reúne versiones de composiciones de su carrera y colaboraciones con destacados artistas brasileños. La versión de Iván Lins fue publicada como sencillo el 11 de febrero del año 2026 bajo el sello Celosex. Aquí está Iván Lins con la producción de Marcos Fernando y Paulao Sete Cordas.

Esto fue compuesto por Stevie Wonder, una de las personas más influyentes del rhythm and blues y del soul en la música popular. Y Carl Anderson realizó una versión muy conocida de esta canción. La grabó para su álbum Carl Anderson, publicado en 1986. La producción estuvo a cargo de Richard Rudolph, con Carl Anderson como coproductor. Antes de consolidarse como cantante, alcanzó fama internacional haciendo el papel de Judas Iscariote en el musical Jesus Christ Superstar.

Sign On es una canción que abre el álbum Now, Then and Forever, publicado en 2013 del grupo Earth, Wind and Fire, el primer disco en 8 años de la banda. El álbum fue lanzado en vida de Maurice White, fundador principal, que después falleció en el 2016. La canción Sign On es la primera del grupo y mantiene el estilo clásico de soul, de jazz, de funk y de rhythm and blues.

Hombre, Tony Bennett, esta semana que pasó, cumpliría 100 años. La canción fue compuesta por Sacha Distel, con letra original en francés de Jean Brossol, bajo el título de La Belle Vie. La versión fue escrita por Jack Burden. Tony Bennett grabó The Good Life el 19 de diciembre de 1962 y fue publicada como sencillo en 1963 dentro del álbum I Wanna Be Around. La canción fue realizada en el legendario Columbia 30th Street Studio en New York y The Good Life se convirtió en el himno de la vida de Otto Greifenstein, La Buena Vida.

Y ahora otro poquito de Tony Bennett, porque no siempre se cumplen 100 años. Aún muerto, pero cumplió 100 años de nacimiento. Body and Soul es un estándar de jazz compuesto en 1930 con música de Johnny Green y letras de Edward Heyman, Robert Soule y Frank Ayin. Balada importante de la historia, y Tony Bennett la grabó con Amy Winehouse en el 2011 en los legendarios estudios Abbey Road en Londres para su álbum Duets 2. Fue la última grabación de estudio realizada por Amy Winehouse antes de su fallecimiento el 23 de julio de 2011.

Estamos presentando las canciones que a mí más me gustan. Homenaje a mi amigo y maestro Duke Greifenstein. Vamos con una composición de Stevie Wonder que se incluyó en su legendario álbum Songs in the Key of Life de 1976. Diana Shore publicó una versión muy buena dentro de el álbum Surefire con bastantes sonidos del Caribbean Jazz Project, es decir, bastante latinosa. Productor del disco, Oscar Castro Neves.

en el sonido, Santiago Ramírez en la investigación, Orlando Rivera en el formato, Emilio Sánchez, y con ustedes siempre Jaime Sánchez Cristo en los comentarios y selección musical. Esta es una canción romántica divina del álbum Amistad de 1984, uno de los discos más representativos de la primera etapa de Ilan Chester. La canción fue escrita y compuesta por el propio Ilan Chester, reflejando un estilo poético y romántico. Ilan Chester también la interpretó en vivo en su álbum Ilan en vivo de 1988. Es verdad, una canción, un mensaje de amor.

0: La siguiente canción fue compuesta por Burt Bacharach y Hal David, una de las duplas de compositores más exitosas de la música popular. Grabó su propia versión en 1973 para el álbum Living Together, donde interpreta la canción, además de encargarse de los arreglos y la dirección musical. Something big is what I'm after now. Ahora voy tras algo grande. Antes de la versión de Bacharach, Mark Lindsay grabó esto en 1971 para la película del mismo nombre.
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Nel 76, The Gist of the Gemini, uno de los grandes trabajos de Gino Vannelli, escribió toda la música al lado de sus hermanos, de Joe y de Rose Vannelli, una producción impresionante con un sonido de hoy, con Gino, Love of My Life.

Esta canción original es de Grover Washington Jr. para su álbum del mismo nombre, Mr. Magic, de 1975, que se convirtió en un clásico del jazz contemporáneo. Mr. Magic fue grabado por Ralph McDonald y William Salter en 1975 también, y su versión la incluyó en su álbum debut Sound of a Drum, mostrando su talento como percusionista. Grabó con Bill Withers, George Benson, Roberta Flack, Aretha Franklin, Quincy Jones. ¿Se acuerdan de Just the Two of Us? Esa la escribió Ralph McDonald. Mr. Magic.

Llegamos así al final de las canciones que a mí más me gustan. Homenaje a mi amigo y maestro Otto Greifenstein. Jaime Sánchez Cristo estuvo con ustedes en los comentarios. Y la selección musical El Sonido Santiago Ramírez. La investigación Orlando Rivera. La selección del mejor formato para ustedes, Emilio Sánchez. A continuación, Emilio, con su visa múltiple, la FM Plus. Esto fue lanzado también en 1975 como parte del álbum número 7, uno de los temas más influyentes de El Gran Combo de Puerto Rico. Lo grabaron en Nueva York y lo escribió Justi Barrero. La voz principal es Andy Montañez en esta gran interpretación que después hizo Bad Bunny y que le dio el premio Grammy a Record of the Year. Y mucha suerte esta semana con nuevo presidente.

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1: Hola, soy Emilio Sánchez y aquí comienza Visa Múltiple FM, un viaje a través de los clásicos, domingos a las 6 de la tarde en la FM Plus 93.9. Bienvenidos.

Esto es Visa Múltiple FM, le saluda Emilio Sánchez, nos pueden seguir en Twitter con la cuenta arroba de Sánchez Radio, hashtag numeral Visa Múltiple FM y también en Instagram con la cuenta Emilio Sánchez Radio y el mismo hashtag numeral Visa Múltiple FM. Me acompañan en el sonido Jesús Echeverry y Santiago Ramírez y en la producción Orlando Rivera y hoy comenzamos con un clásico del disco, una canción de 1977 de una banda icónica, famosa por temas como Le Freak, como My Forbidden Lover, I Want Your Love, Good Times, la banda de Nile Rodgers y Bernard Edwards. Chic, este fue su primer éxito en 1977, el tema Dance, Dance, Dance. Vamos ahora a continuar con un clásico de 1991, la banda de Michael Stipe, R.E.M., un tema de su álbum Out of Time. Esto se llama Losing My Religion.

En Visa Múltiple FM les saluda Emilio Sánchez. Están oyendo la FM Plus 93.9. Nos pueden seguir en Twitter con la cuenta @esanchezradio, #numeralvisamúltipleFM. Y también en Instagram con la cuenta Emilio Sánchez Radio y el mismo #numeralvisamúltipleFM. Me acompañan en sonido Jesús Echeverry y Santiago Ramírez, y en la producción Orlando Rivera. Y vamos ahora a continuar con un clásico de 1980, número uno en los Hot 100 de Billboard, producción y composición de Bernard Edwards y Nile Rodgers de la banda Chic, un tema de Diana Ross de su álbum Diana, este clásico que se llama así, Upside Down.

0: En Visa Múltiple FM les saluda Emilio Sánchez. Están oyendo la FM Plus 93.9 y nos acompañaba a esta hora Diana Ross con Upside Down. Vamos ahora con algo del año 2001, uno de los grandes clásicos de Miguel Bosé junto con Nena, Amante Bandido, Amiga, Este Mundo Va, Salamandra, Duende. Esto se llama así, Morena Mía.
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Miguel Bosé, Morena Mía, en Visa Múltiple FM, le saluda Emilio Sánchez en la FM Plus 93.9. Y ahora vamos con una banda que tal vez pocos se dan cuenta que es una banda. Lo que ocurre es que lleva como nombre el nombre de su vocalista, así como Santana es una banda que lleva como nombre el nombre de su guitarrista, Carlos Santana. En este caso, la vocalista es Sade Adu y la banda Sade. Ellos han tenido unos éxitos importantísimos como Smooth Operator de 1984, Your Love Is King, Is It a Crime, By Your Side, Paradise, y este clásico de su segundo álbum Promise del 85, The Sweetest Taboo.

En Visa Múltiple FM estaban oyendo a Sade con The Sweetest Taboo. Soy Emilio Sánchez y ahora vamos con una banda icónica de California, los Red Hot Chili Peppers. Ellos llegan con un tema de su disco Stadium Arcadium del año 2006. Creo que esto fue número 3 en los Hot 100 de Billboard. Se llama así, Danny California.

En Visa Múltiple FM les saluda Emilio Sánchez y estaban oyendo a los Red Hot Chili Peppers con Danny California. Nos vamos ahora con un clásico de 1977. Este grupo fue apadrinado por Maurice White, el fundador de Earth, Wind and Fire. De hecho, Maurice White produjo y coescribió este tema que vamos a escuchar. Ellas después le hicieron los coros a Earth, Wind and Fire en el éxito Boogie Wonderland. Y la banda que acompaña a este grupo en esta canción, en su mayoría es Earth, Wind and Fire. El grupo es The Emotions. Esto fue número uno en los Hot 100 de Billboard de 1977, Best of My Love.

The Emotions en Visa Múltiple FM. Les saluda Emilio Sánchez y estaban oyendo el tema Best of My Love. Nos vamos ahora con un grupo icónico de los 80 y 90, conformado por Ben Watt y Tracy Thorn, grupo inglés, Everything But the Girl. Esta canción es tal vez la más famosa de su repertorio, un tema de 1994 del álbum Amplified Heart. Esto se llama así, Missing.

Everything But The Girl Missing de 1994. Les saluda Emilio Sánchez en Visa Múltiple FM, en la FM Plus 93.9. Y ahora nos vamos 10 años hacia atrás con un tema que no necesita presentación. Por la reina del pop, Madonna, producción de Nile Rodgers, número uno en los Hot 100 de Billboard y yo creo que el tema más importante de la carrera de Madonna, Like a Virgin.

Madonna, Like a Virgin. Vamos ahora a continuar con música en Visa Múltiple FM, en la FM Plus 93.9. El turno ahora es para uno de los primeros éxitos de Coldplay, la canción que más me gusta de su repertorio. Un tema del disco A Rush of Blood to the Head, y esto se llama así, God Put a Smile on Your Face.

Seguimos ahora con algo de soul en Visa Múltiple FM. El turno es para Eddie Kendricks, que fue un cantante que tuvo un gran falsete. Él se iba a conocer con el grupo The Temptations, pero él también después tuvo una carrera en solitario y tuvo este éxito muy importante por allá por el año 73-74. Creo que fue número uno en los Hot 100 de Billboard. Y esto se llama así, en la FM Plus 93.9. Les saluda Emilio Sánchez. Y oigamos a Eddie Kendricks con Boogie Down.

En Visa Múltiple FM les saluda Emilio Sánchez y estaban oyendo a Eric Kendricks con Boogie Down. Hoy nos vamos a despedir con un clásico de Sergio Mendes, una canción que grabó con la colaboración de Carlinhos Brown en su álbum Brasileiro de 1992, Magaleña. Quiero darle las gracias a ustedes por su compañía, a Orlando Rivera, Jesús Echeverry y Santiago Ramírez por su colaboración. Y ha sido para mí, como siempre y más que nunca, un placer estar con ustedes en Visa Múltiple FM en la FM Plus 93.9.

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